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Brindo por la primavera, que nos llena de colores, entregándonos sus flores de fragancia singular. A jazmina rosal, entre aromos y violetas, de claveles y mosquetas, suave brisa al despertar.

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2: Bueno, ¿y a quién le toca versear ahora?
3: Bueno, ojalá y que le toque al hombre tizio otra vez, pues.
2: Bueno, yo también puedo decir un versito, pues yo.
3: Póngale nomás.
2: Le voy a decir una mi bandera aquí, ¿ah? Porque estamos en el mes de la patria también ahora, pues, y por Dios que estas cuecas vamos a tener que zapatearlas de punta a cabo, ¿no? Y punta y taco también.
3: Lárguese nomás, compañero. Póngale una.
4: 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Orgullo de mi nación, de pureza verdadera. Siempre será la primera que la veremos flamear. Nuestra patria es un altar desde Arica a Punta Arena. ¡Viva la patria chilena y su bandera sin par!

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0: Me gusta el vino porque el vino es bueno, pero cuando el agua brota pura y cristalina de la madre tierra, más me gusta el vino.
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2: Concepción.
3: Talcahuano.
4: Valparaíso, compadre.
2: Y los puertos de Chile, compadre.
4: ¡Saludos a ellos! ¡Vamos, la cuaquita, venga!
2: ¡Póngale!
4: ¡Valparaíso, venga!
3: ¡Vámonos más!

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0: del piano botón Rafaelito, pues.
1: Al tira se lo pongo, por mi vida.
2: ¡Qué ropa, Dios mío!

0: Me gusta la buena vida, la fiesta y los cagüines, pero más me gustan las minas que se les salucen los churrines. ¡Dale, compadre!
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0: contigo no podrá actuar hoy.
1: ¿Por qué?

0: dale duro a la acordeón, Karen, es que sapo ahí, no te mueves del acordeón, eso, mi hermano. Me gusta ser marinero y navegar por los mares, con mi gorra y mi cachimba.
1: ¿Qué es lo que le pasó?
0: No hay mojo.

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0: Dijo un curado pilucho, empinándose la copa. ¿Pues te parece que me asaltaron y me robaron la ropa?
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0: ¡Aló, aló, aló!
1: ¿Cómo andaría un tintito arregladito?
0: ¿Cómo se pide, señor? ¿Cómo se pide?
1: Hombre, tiene un borgoña, don Manuel.
0: Las dos cosas, mi capitán.
1: Al tirante, entonces, mi alma. ¡Allá va! ¡El borgoña! ¡Arreglado! ¡Viejo boca, estáis pasado! ¡Ja, ja, ja!

Esta es la cosa, mi cabo pulido. Dele color ahí. Eso, gócela, vacila.

0: No te digo, ya te curaste otra vez, hombre.
1: Usted no le ha puesto nunca el chévere y bigote, señor.
0: No le faltes el respeto a la autoridad, hombre. Vamos, anda, no te digo.
1: Ahí, bueno, ahí, vamos.
0: Vamos.
1: La media pesquisa que hizo, ya ves.

0: Oye, Caco, luquea la manzacarita de pescado que anda haciendo mi compadre Fontecilla.
1: Andará con cuello seguramente, po.
0: Y macanudo entonces, po. Cantémosle la cueca, sácate el cuello. Ya, pues, Emilio, sácate el cuello también y arranca con el novia.

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0: ya llegó también otra, compadre.
1: Y que sigan, que sigan. Por allá, por allá. Allá va, allá va.
0: A todas las princesitas hermosas, chiquillos, con mucho cariño de sus amigos del cantón.

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1: 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El trébol tiene tres hojas y tres pies la chilenera. 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
1: Y lo fuimos con la cueca del bolsero.

0: Señora, ¿por qué no le dice al cabezón que venga a mandarlo a comprar?
1: Para que sepa, mi hijo tiene nombre. Se llama Luchito.
0: Llámelo entonces.
1: ¡Cabezón! ¡Ven!
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0: capelita, chico? ¿Dónde aprendió a tocar el acordeón tan bien?
1: Bueno, yo ahí en el conservatorio, Popilinda. Ahí en Iquique, en el conservatorio.
2: ¿Cómo te manda la partitura el chico Gacho?
1: ¿Qué pasa?
2: ¿A dónde el conservatorio en Iquique?
1: Ahí en Iquique, pues ahí están las más grandes fábricas de conservas del país.

0: que la mina es la mujer, dice el refrán popular. El minero es el marido, la guaguita el mineral, pues.
1: En la mina soy el minero y en la

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tierra de guasos, arriba el alma, todas las parejas bailan cueca.

0: Cifuente. Arriba y abajo.
1: Me voy a poner mi mejor pinta de guasito, puñón. Baila cueca para el 18, Pablo y yo.
0: Yo ya me la puse para tocar el piano, Lalo.
2: Vamos al parque, vamos al parque, compadre.
1: Al parque a bailar cueca entonces. Que viva la patria, se viste de gala,
0: compadre. Carmen Ruiz y fiesta linda. Arriba el alma.
1: Caray Dios.

0: lo bueno, compadre.
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3: Salud por la guitarra.
4: Que siga la fiesta.
5: Que siga la fiesta, vaya. Brindis, vaya.
4: ¿Y quién le está cantando, vaya?
5: Tabarugal.
3: Vamos con la guitarra.
4: Vamos con la guitarra, vaya.

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2: Échale el borracho más afuera.
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5: Que descanse el acordeón y la guitarra y que brinden las parejas con la rica chicha, vaya.
3: No hay chicha, Daniela,
5: no hay chicha.
3: No hay chicha.
5: Pon las recontra chicha.
3: Sí, es Tintolio, güey, del otro. Para mí lo mismo es que estamos cantando cueca y lo fuimos con el otro pie. Lo fuimos con la cueca, el guate vino.

0: tomaría un vasito de leche, compadre.
1: Escúcheme, no, escúcheme un poquito. A una guaina de Doñigüe mi hermano le tiró el lazo. No lo infló ni por si acaso le encontró Pintecoligüe. Y antes que te fatigue, le dijo la Lola de Aula, que era de apellido Azagra, si pedís pinchar conmigo pa' que me pique el ombligo, conviértete en chupacabra.
2: ¡Nos fuimos con la cueca del chupacabra!
3: ¡Esa estuvo buena!

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3: ¿Sabes que me fue en cana, chico?
4: ¿Y por qué?
3: Por robar un relojito.
4: ¿Un relojito? Por robar un relojito que no me encana. ¿Sabes lo que me lleva en cana por haberme robado 300.000 relojitos? Por un reloj no me voy a hacer apresar. No hay sea ahí.
3: Y allá en la cana me aprendí esta cueca, oye.
4: ¿Así?
3: Espero que les guste.

0: vamos a recordar algo que a lo mejor tú no conociste, oye.
1: Bueno,
0: la calle Bandera, esa calle Bandera que de noche era de día, con tremendos locales y trabajando 20 orquestas, con son de números.
2: Tuviste la suerte, porque yo, como soy porteño, me vine un poquito tarde, pero me dicen que era muy bonito en la calle Bandera.
0: Una barbaridad. Hueca, baile, de todo.
2: La Antoñana.
0: Grandes amigos.

0: parece tamaña injusticia?
1: Pero fue por su propio gusto, a lo mejor, pues.
0: No, no fue por su gusto, sino por su propia voluntad, oye.
2: Y a mí me cosía la verita, oye. Así se entregó cuerpo y alma.
0: ¿Así?
2: Sí, yo creo que sí.
0: Ahora me lo van a contar ustedes mismos cantando.
2: Eso.
0: Ya está.
2: La...

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0: aplauso a ustedes mismos, muchachos.
1: Oye, venid a la vista, hermano.
2: ¡Sigue la fiesta! ¡Síguela!
3: ¡Sigue la fiesta, chiquillos! ¡Sí, señor!
1: ¡Oye, se viene todo al baile!
3: ¡Sigue la baile!

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1: Róbelo nomás, mijita, no hay problema.
0: Mire que esos besos robaditos son tan ricos.
1: Ah, no sé, no.
2: A mí me gusta ganármelo, compadre.
1: No sé por qué, no le creo, Gancho. Robadito tiene un gusto especial.
2: Claro, por eso cantáis así, vos.
0: Voy a morir por un besito.
1: ¡Vaya, vaya, vaya!
0: Canta más que en las cuecas. Póngale, póngale.
2: Bailando cueca y ya.

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1: ¿Qué tal? Por acá Eduardo Guyana y estas son las informaciones de este 1 de octubre.
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1: La ENAP confirmó una nueva alza en los combustibles desde este jueves. Las bencinas suben 39,4 pesos por litro, el diésel 95 pesos. El mayor incremento es para la parafina, que aumenta 281 pesos 8 centavos tras el fin del congelamiento de su precio. El presidente José Antonio Kast presentó su primer presupuesto, que contempla un aumento del gasto de 1,5% y un monto superior a 90 billones de pesos. La propuesta fiscal tendrá como principales prioridades el empleo, la seguridad y la salud. Las cifras del INE anticipan un débil IMASEC de agosto que será informado este día jueves por el Banco Central. El índice de producción industrial cayó 5,7% interanual, afectado por la baja de dos de sus sectores, especialmente la minería. El gobierno confirmó la renuncia del seremi de Economía de O'Higgins, Juan Carlos Meléndez, horas después ante otras dos salidas en la región metropolitana. Con esta dimisión, 42 autoridades regionales han dejado sus cargos desde el 11 de marzo. El Sindicato de Supervisores de Minera Escondida rechazó la última oferta presentada por la empresa en su negociación colectiva, votando la huelga. BHP podría solicitar una mediación. La propuesta incluía mejoras y un pago final de 23,5 millones de pesos líquidos. El presidente José Antonio Kast visita la región de Antofagasta este día jueves. Su agenda contempla Ollagüe, donde inaugurará una tenencia de carabineros, Tocopilla para entregar fondos FIBE, además Minera Sierra Gorda y Calama.
3: ¡Qué profunda emoción!
1: Tal día como hoy, 1 de octubre de 2018, a los 94 años murió Charles Aznavour, cantante, actor y compositor franco-armenio, conocido como el Frank Sinatra francés. Su canción Chi fue número uno en el Reino Unido en 1974 y durante su carrera vendió más de 180 millones de discos.
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4: Son las 7 con 40 minutos.
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0: Esta cueca la compuso mi hermanita Ana María, que está en lo alto del cielo, donde ella se fue un día.
1: En homenaje a ella, le cantamos muy gustoso esta canción tan bonita, La Cueca del Chile Hermoso.

0: Son las 7 con 57 minutos.
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0: Son las 8:06.
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0: Son las 8:14.
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0: Son las 8 con 25 minutos.
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0: Son las 8:32.
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0: Son las 8:39.
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0: Son las 8:46.
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0: Son las 8:55.
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3: ¿Quién fuera papita para acompañar esa cazuelita? Cielito lindo, ¿me puede decir la hora, por favor?
4: Son las 9:01.
3: Hora oficial de Chile.
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0: Octubre.
5: 1957. Comienza sus transmisiones UCB Televisión, primer canal de televisión del país. 1988. Se realiza el plebiscito nacional por el cual el pueblo rechaza la continuidad y permanencia en el poder del dictador Augusto Pinochet hasta 1997. 2001. Cesa sus transmisiones la red de televisión Telenorte. 2011. Entra en vigencia la llamada ley de postnatal de 6 meses, que permitirá a los padres y madres estar más tiempo con sus hijos recién nacidos. 2017. El bicampeón de la Copa América queda eliminado del Mundial de Fútbol Rusia 2018 tras perder 3-0 contra Brasil. 2019. Se desatan protestas originadas tras el alza de la tarifa del pasaje de transporte público en la capital del país. Las manifestaciones se prolongan por 1 año y medio y ponen en jaque al gobierno nacional, además de iniciar una reclamación de derechos por la ciudadanía, tales como una nueva constitución, el fin de las AFP, cambios en los sistemas de salud, educación y transporte, entre otros. 2020. Se lleva a cabo el plebiscito constitucional.
0: Octubre.
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1: Bolsita para llevarlo de la mano. Cariño, ¿me puede decir la hora, por favor?
2: Son las 9:30.
1: Hora oficial de Chile. 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

Guillermo Fernando Odó Parragués. Artísticamente conocido como Willy Odó, nacido el 14 de octubre de 1943, fue un músico e ingeniero chileno, reconocido por ser uno de los intérpretes por más de 20 años de la banda Quilapayún entre 1967 y 1987, participando en la mayoría de sus álbumes oficiales. Además de sus habilidades como instrumentista, Willy destacó por su voz, que junto con la de Carlos Quesada se convirtieron durante 20 años

En 1995, Willy Odo recibe el premio Gabriela Mistral, póstumo y honorífico, entregado por el Ministerio de Educación de Chile. Willy Odo fue asesinado en el sector de Plaza Italia, en Santiago, el 7 de noviembre de 1991.

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0: Ya me lo tomé,
1: pero me lo tomé. Bueno, no me dejaste ni un poquito.
0: Luchito, te mandé a ver el asado.

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1: Endesa fuera, Endesa sinvergüenza. Que se vaya mejor porque no podemos tenerlo aquí. Si no se va, a la buena, a la mala tiene que irse.

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3: Son las 10 en punto.
0: Hora oficial de Chile.
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0: ¿Quién fuera gatita para pasar 7 vidas a su lado? 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
1: Son las 10:33.
0: Hora oficial de Chile.
2: Los pueblos salitreros ocupan un lugar de privilegio en la historia de nuestro país. Comunidades que surgieron al impulso del oro blanco, que dio vida a tantos asentamientos humanos entre Taltal e Iquique, sembrando el desierto de inquietudes, sudor, lágrimas, esperanzas y alegrías que se materializaron en el Temple del Pampino. Hombres, mujeres y niños hicieron florecer una cultura que hasta nuestros días se manifiesta en los expampinos que hoy residen en distintos puntos del país y, por lógica, en los habitantes de la última oficina salitrera que se mantiene viva en el mundo, María Elena. Pero hay toda una tradición detrás de la historia pampina, y es quizás un segmento relevante lo concerniente a las manifestaciones populares que se generaban en distintas ocasiones. Las murgas fueron fundamentales en las fiestas de la primavera y su origen se remonta al siglo XVIII en los carnavales. Las oficinas salitreras Pedro de Valdivia, José Francisco Vergara, Colla Sur y María Elena supieron de su festiva acción en las grandes fiestas comunitarias de antaño. Ha pasado el tiempo. No obstante, el paso de los años no ha sido obstáculo para que un grupo de estos mismos jóvenes y muchachas de entonces, hoy convertidos en representantes de la tercera edad, vuelvan a vestir sus trajes carnavalescos, confeccionen sus instrumentos de fantasía con hojalata, cartón y PVC, y afinando sus voces, igual que ayer, quieran dejar un testimonio vivo del más hermoso de los recuerdos, recreando escenas del pasado.
3: Hay alguien hablando.

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1: Son las 11 con un minuto.
0: Hora oficial de Chile.
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1: Son las 11:33.
0: Hora oficial de Chile.
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1: Octubre.
0: 1957. Comienza sus transmisiones UCB Televisión, primer canal de televisión del país. 1988. Se realiza el plebiscito nacional por el cual el pueblo rechaza la continuidad y permanencia en el poder del dictador Augusto Pinochet hasta 1997. 2001. Cesa sus transmisiones la red de televisión Telenorte. 2011. Entra en vigencia la llamada ley de postnatal de 6 meses, que permitirá a los padres y madres estar más tiempo con sus hijos recién nacidos. 2017. El bicampeón de la Copa América queda eliminado del Mundial de Fútbol Rusia 2018 tras perder 3-0 contra Brasil. 2019. Se desatan protestas originadas tras el alza de la tarifa del pasaje de transporte público en la capital del país. Las manifestaciones se prolongan por 1 año y medio y ponen en jaque al gobierno nacional, además de iniciar una reclamación de derechos por la ciudadanía, tales como una nueva constitución, el fin de las AFP, cambios en los sistemas de salud, educación y transporte, entre otros. 2020. Se lleva a cabo el plebiscito constitucional.
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3: Son las 12 en punto.
2: Hora oficial de Chile.

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2: Son las 12:31.
0: Hora oficial de Chile.
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0: surpo,
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2: Venga
3: esa cueca en este instante. Ahora nos vamos con la cuequita, cabrón.
4: Dale, Nico. 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

0: de Sandruca, donde el gordo.
1: Oiga, pariente, tírese una adivinanza, pues.
2: Claro que sí, pues mira, aquí va. Una barca pequeñita, cerrada con llave está. Todos la pueden abrir, nadie la puede cerrar.
1: Oiga, ¿por qué no me da otra pista?
2: Claro que sí, pues se la decimos cantando, mire.

0: huevo, pues, mijito, el huevo.
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2: Oiga, cuñadito, me acompañaría a una fiestecita, ¿no?
3: Pero con su amigo, don Rodrigo.
4: ¿Y para dónde vamos, Ramos?
2: ¿Dónde va él, pues, Daniel?
5: ¿Se va, amigo Méndez?
2: Pero naturalmente, don Clemente.
4: Mañana le mando un kilo, querido.
3: Sí, nos demoramos entonces, pues. Y para ir entrando en ambiente, escúchense esta cuequita dedicada a todas las amistades.
2: ¡Eso le pasó, pues!
3: ¡A todos, amigos! ¡Pues! ¡Allá va!
6: ¿Cómo estáis? Pero ¿cómo estáis, carajay?
2: Igual, Pascual.

0: hay una cueca Fonseca.
1: ¿Qué insinúa, Gatitúa?
0: Que ya no te la muevo, pared. ¡Escóbali!

0: cantarle a mi negrita, la más linda entre las mozas.
1: Eso me gustó.
0: Y arriba la cuenta.

cuñado.

0: ponemos punto final a Con Permiso, Soy la Cueca. Hasta mañana, amigos de Folclore, sigan en www.acordesdechile.cl.
1: Seguro la cantora la lleva todo pa' afuera.
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0: Comenzamos a vivir una nueva hora en Chile.
5: Es la 1:00 PM.
0: Hora oficial de Chile.

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Voces Corraleras fue un dueto integrado por desde Machalí, Natalia Cáceres, y desde Lo Miranda, Moisés Donoso. Ambos folcloristas que crecieron en el ambiente de medialunas y cantoras de rodeos.

La producción Eternamente del dúo Voces Corraleras contiene 15 temas de grandes autores del folclore chileno como Rolando Alarcón, Violeta Parra, Raúl de Ramón, Hernán Núñez, y de los cuales también destacamos Me enamora ese guaso, con música de Ricardo Núñez y el texto de Natalia Cáceres.

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Eternamente, con voces corraleras, fue grabado y masterizado por Amauta Sonido. 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
4: Es la 1:31.
3: Hora oficial de Chile.
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1: Allá en el norte de Chile hay una hermosa ciudad que todos visitan y quieren, y su portada deja lindos recuerdos. ¿Quién no se acuerda, mi amigo, cuando sirvió en sus regimientos? También tiene lindas playas que adornan su linda costa, lindas calles con su gente, que a diario pasean en sus callejuelas. Brindo por Pepe Campo el José y por el famoso Cazuela.

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2: Son las 2:02.
1: Hora oficial de Chile.
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4: Queridos amigos, ¿cómo están ustedes? 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Radio Acordes de Chile, señal online. Le habla Jorge Nelson Iche. 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
1: 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Amorcito, ¿me puede decir la hora, por favor?
2: Son las 2 con 30 minutos.
1: Hora oficial de Chile.
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0: Un guaso estaba topeando en su pingo corralero y otro guaso de un pencazo le hizo volar el sombrero.
1: Y nos vamos con la cueca, sombrero de guaso, compadre.
0: Ya no más, compadre.

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Entre mar y cordillera tan largo como una lanza, el pueblo chileno avanza buscando la primavera. 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Somos mezcla de español y de la raza araucana, esperanza americana fundida en ese crisol. Somos los hijos del sol y de la nieve desnuda. La cruz del sur nos ayuda a levantar nuestra faz, que somos gente de paz, no cabe ninguna duda. En este confín del mundo nacería Neftalí, corazón de colibrí y alma de vagabundo. Cuando maduró profundo le cantó a la patria muda, al dolor de nuestras viudas, a la gente de trabajo. Defendiendo a los de abajo, aquí floreció Neruda. Cuando es muy negra la pena y se esconde la verdad, tenemos la claridad de dos mujeres chilenas, hermosas, nobles y buenas, y con más luz que un cometa. Se admira todo el planeta del gran orgullo chileno haber parido en su seno la Mistral y la Violeta. Somos tierra de mineros, de guasos y pescadores, mapuches y labradores, y de abnegados obreros. Si no me saco el sombrero, perdonen los alguaciles. No brindo por los fusiles que solo causan tormento, yo brindo por el talento de los poetas de Chile. ¡Arriba mi alma!

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3: 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Cielito lindo, ¿me puede decir la hora, por favor?
4: Son las 3. Con un minuto.
3: Hora oficial de Chile.
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6: Encima del trinche, po, vieja.
5: Ah, Jesús, viejo leso. Aquí está, po.
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2: La botada de lancha, seguramente la han escuchado ustedes, pues, Cristianito. Una vez terminada la embarcación, se tira con dos yuntas a la necesaria según el tamaño de la embarcación. Se tira hasta la playa, dependiendo de la distancia que haya hasta esta. Se tira en dos o tres jaladas. Otra forma de tirarla es sobre varales. La embarcación se coloca sobre palos redondos. Se tira con bueyes. Los palos que van quedando atrás se van colocando adelante hasta dejarla en la playa, calculando el mar bajo, para que al subir la marea la flote. Cuando está cerca de la playa, se hace un hoyo en el mismo lugar de la embarcación. Luego se deja caer y cuando la marea sube, la hace flotar. Una vez en el mar, se daba una vuelta en la lancha cantando y bailando cueca. También se bendecía con el fiscal del lugar para que no ocurrieran desgracias durante la navegación. Actualmente, las lanchas grandes son tiradas con tractor o simplemente las suben a un camión y llevadas a la playa.

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2: Vamos como siempre a hacerle acuerdo, queridos amigos, de este manual del pensamiento mágico y la creencia popular. ¿Ah? Estas creencias que hasta los días de hoy se mantienen en algunos lados de acá del sur de Chile, oiga. Por ejemplo, si pensamos en el año bisiesto, tenemos que decir que es un año de desgracia y hambruna. Dicen que en año bisiesto suceden cosas extraordinarias, por ejemplo, el florecimiento de algunas plantas como la quila. Y hablando de año bisiesto, vamos a hablar cuando llega el año nuevo. ¿Ah? ¿Qué pasa en año nuevo? Si llueve el año nuevo, es señal de buen tiempo. Si ese día coincide con la mar abajo, o mar baja como uno dice, es porque durante el año habrá abundancia de marisco. ¿Ah? Pasar este día triste o llorando anuncia que le irá mal en ese año. Hay que ser bien leso para estar triste ese día del año nuevo, po. ¿Ah? No, po. Para obtener riqueza se debe colocar ropa blanca nueva el día del año nuevo. ¿Qué hubo? Cuando va a haber un año de calor, el día de año nuevo es de muy buen tiempo. Cuando llueve el día del año nuevo, es año de abundancia en alimentos. Los 12 primeros días de enero corresponden a los meses del año. Según como estos sean, será el tiempo de enero a diciembre.

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2: Labrador de maderas. En la mayoría de los pueblos de Chiloé existen aserraderos que se dedican a aserrar madera para tablas en bruto, elaboradas, tablones, cuartones e incluso tejuelas. Los isleños que trabajan en esta faena deben contar con una yunta de bueyes para acarrear la madera. El labrador se dirige al monte provisto de un hacha y comienza a elegir los árboles que va a derribar. Primero le pega con el mocho del hacha para auscultar si está apto. Si es sano, no suena. Si es hueco o podrido, da un sonido especial. Procede a derribar los hachazos, haciéndoles cortes en forma de triángulo, primero por el lado que va a caer. Luego que corta, los labra por los cuatro costados. Le hace un moño o perilla adelante para poner la cadena desde donde lo deben tirar los bueyes. Para bajar los postes se hace una minga de bajadura de postes. Las yuntas bajan en hileras, concudiendo un poste cada uno, dejándolo al borde de un barranco. El trabajo de labradura se realiza con maderos de menor diámetro, que se utilizan para vigas, tijerales, etc.
3: Bueno, yo andaba hartazo por Chile, señor. Lo he recorrido desde que soy cabro chico. O sea, puta, que hace tiempo. Por ejemplo, yo soy de la época en que en Arica se vendían los relojes por kilo. Claro, que Arica era Puerto Libre. ¿Sabe usted cómo se pasaba en Arica? Mejor ni le cuento porque nos van a censurar la grabación. Pero era re lindo, Arica tiene casino. Yo por mi signo astrológico, una vez fui donde una divina para jugar al casino, me dijo, mire, usted tiene que jugar una fichita al número 9. Pero por si acaso, me dijo, reparta una fichita más por toda la mesa. Lo adivino, es increíble, la gente les crea. Y dice que se hace pasar por brujo. Y hay unos que son re sinvergüenza, sobre todo los que trabajan con los que tienen plata. Había un perico que tenía una bola de cristal. O sea, digamos, una bola de cristal arriba de la mesa para ver la suerte. Entonces llegó una señora y le dijo, oiga, profesor, ¿cuánto vale la consulta? Y el adivino le dijo, señora, le dijo, le puedo contestar dos preguntas por 20.000 pesos. Y la señora le dijo, ¿no le parece muy caro, profesor? Sí, le dijo el tipo, me parece caro. ¿Cuál es la otra pregunta? Increíble, pero Chile está lleno de cuestiones de magia y esas cosas, sobre todo el archipiélago de Chiloé. Ahí sí que hay brujos. O sea, yo no creo en brujos, pero como dijo Garay, de que los hay, los hay. Es cuestión de ir a Chiloé, no, a Chiloé es lindo. Lo primero que a uno le llama la atención cuando llega a Chiloé es que está lleno de chilote. Se pasaron. De Chiloé del curanto. Famoso el curanto. El cancato. El milcao. El chavalele. Puto mariscal en Chiloé, pero ni le cuento. Los pescadores en Chiloé. Chiloé es la tierra de los hombres de mar, de los pescadores artesanales. Esos hombres de esfuerzo y sacrificio que se meten en la mar en un frágil barquichuelo a las 3 de la mañana en pleno invierno y se vuelven a las 3 y media. Puta, que hace frío, vaya al sur. ¿Sabe cómo pasan el frío los chilotes? Se preparan un traguito que no existe en otra parte del mundo, en ninguna parte de Chile y no en Chiloé. El que tomaron esa mañana que me invitaron a mí, porque yo estuve con ellos ahí en Altabar, pues. Esa mañana inolvidable lo hicieron con leche, café, jugo de limón, azúcar quemado y alcohol puro. Para el frío. Se llama Ándate a la... Yo no tengo muy claro cómo se llama, pero así se llama. Yo no sabía por qué se llamaba así hasta que me dieron un vasito. Ahí aprendí dos cosas, por qué se llamaba así el trago, y lo otro que aprendí es que yo no soy chilote. Los chilotes son increíbles. Ahí en Chiloé, en una isla de Chiloé, vive Amador Cárdenas. Siempre que se habla de Chiloé y de las costumbres chilotas, se habla de Amador Cárdenas. Amador Cárdenas es un estudioso de esta cuestión. Y él compuso una sajuria. ¿Qué es lo que es una sajuria? Puta, no tengo idea, pero es re interesante. Mire, usted la va a escuchar. Esta canción se llama El polvo de Camagüeto. ¿Qué es lo que es Camagüeto? El Camagüeto es un ternero que nace de la tierra, pero hay que ser brujo nomás. A los brujos allá le llaman curioso. O sea, hay que ser un curioso, hay que ser un brujo para encontrar un camagüete. Y el camagüeto tiene un cacho. O sea, pero aquí, o sea, el camagüeto tiene un cacho. Usted se estará preguntando, mira, ¿qué tiene de especial el camagüeto? Eso, que tiene un cacho. Pero lo que pasa es que el cacho no lo tiene ahí donde está pensando usted. O sea, el cacho, o sea, no lo tiene, digamos, al lado de la oreja, como está pensando usted. No, lo tiene al medio de la frente. O sea, es como un unicornio chilote. Camagüeto se llama. Y este cacho tiene propiedades mágicas. Si usted logra encontrar un camagüeto, le saca el cacho, lo raspa, el polvo del cacho tiene unas propiedades. Por ejemplo, si usted se toma la puntita de una cuchara de polvo de camagüeto revuelto con agua pura de lluvia, se le pone la cuestión como pata de perro envenenado. Entre otras las propiedades que tiene el polvo al camagüeto. Ahora, mi teléfono se lo voy a dar después porque yo tengo como medio kilo que me mandaron de Chiloé. Ya, vamos a...

escuche. De Chiloé son los brujos y también el camagüeto, personaje cuyo cacho se lo arrancan para remedio. La raspadura del cacho tiene un mágico poder y al polvo lo recomiendan para rejuvenecer. Cuando un hueso se ha quebrado, lo mejor es aplicar el polvo de camagüeto y enseguida entablillar. Y si usted está reventado para las faenas de amor, el polvo de camagüeto le devolverá el vigor. Una vez en Candelaria.

0: ¿qué me hice amigo de este animalito con este manso cacho en la frente? Porque no crea usted que es un cachito el que tiene. O sea, no, es un cacho, un tremendo cacho. Alguien me contó una vez que era de la familia Fernández, que por allá del sur, este capaz, no me refiero porque vivía cerca de la tierra, y mi familia ha sido siempre una enamorada de la tierra.
1: Solo un brujo puede hacerlo, de agarrar.

fíjese bien, la María y la Dolores, que conocen el secreto, le tienen mucho recelo al polvo de Camagüeto. Una vieja se quebró un hueso del esqueleto y un curioso la sanó con un polvo de Camagüeto. Este polvo milagroso hay que saberlo tomar, que si usted le pone mucho, se puede encamagüetar.

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0: del camagüeño.
1: ¿Qué me dice usted este camagüeño? Animales mitológicos. Hay tanto animal mitológico en este país, oiga.
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1: No te importa, si ellos están tocando.

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y gente de campo que en ti se cobijaba. Pabellones encerrados, comedores enmudecidos, rivales jugando al truco que después fueron amigos. Hoy recuerdo con nostalgia esas quincenas de verano, cuando en la oscura alba chispeaban los alambrados, los potreros de la vega, lechería, los establos, ese olor a silo fresco y el hombreo de los fardos, me hacen viajar en el tiempo por esos pagos ya lejanos, rumbeando por tejas verdes, allá en Coyhaique Alto, escondido entre los montes, en un callejón de álamos, se encuentra la libertad.

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2: Son las 4:03.
1: Hora oficial de Chile.
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Oye, no se puede abrir más. No se puede abrir más la cortina. Abrir más la cortina. Se puede abrir más la cortina. Porque aquí quedan unos compañeros. ¿Sabes?

Gracias. Gracias. Pablo Neruda escribió una obra dramática, digamos, una pieza de teatro, hace 3 años atrás, o 2 años y medio atrás. Esta obra se llamaba Fulgor y muerte de Joaquín Murieta. Pero antes de cantarles algo sobre Fulgor y muerte de Joaquín Murieta, otro gran hombre, otro gran poeta latinoamericano, poeta de la guitarra, poeta del verso, Atahualpa Yupanqui, hizo esta canción. Se llama Basta Ya.

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1: Bueno, como le estaba diciendo, Pablo Neruda y Fulgor y Muerte, Joaquín Murieta. Murieta es, era un, se dice que chileno, Neruda asegura que mexicano. Con la fiebre del oro a fines del siglo pasado, partieron, ustedes saben mucho, latinoamericanos a California. Y entre ellos partieron, claro, varios grupos de chilenos con su familia. Y la leyenda de Murieta es que después que los galgos, lo que después se llegó a llamar el Ku Klux Klan, de repente me enreo, Ku Klux Klan asesinó a su mujer, entonces Joaquín Murieta se convirtió en un bandido que ayudaba a los pobres, robaba, etcétera, y defendía principalmente a los latinoamericanos, a la comunidad de latinoamericanos, que era la más, ¿cómo se llama?, la más golpeada por este grupo de yanquis que sostenían que la riqueza, es decir, que estos hombres le estaban robando su propia riqueza. Ya aparte, el galgo terrible, así se llama esta canción.

Vamos a cantar un poco ahora. Canciones sobre el campesino chileno. Algunas canciones sobre... sobre el campesino chileno, sobre los problemas que están tan de boga en este momento, la reforma agraria y cosas por el estilo. El arado se llama esta canción.

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Bueno, yo recuerdo cuando chiquitito, de haber tenido, bueno, 5 años, una cosa así, 6 años, o a lo mejor más porque me recuerdo bien, vivía yo en Lonquien. Es un pueblecito que está metido en los cerros cerca o frente a Milipilla. Allá viví bastantes años con mis padres. Y bueno, conocí, me acuerdo que gente de por ahí, campesinos de por ahí, trabajaban, además de laborar la tierra para don Ramón Prieto, que era el dueño del fundo, trabajaban en algo que, en donde lo realmente parece que ponían toda la intensidad de su vida, ponían todo lo mejor de sí, así como algunos decoran las calabazas que ustedes han visto, etcétera. Yo por ahí conocí a algunos hombres que hacían lazo, trenzaban cuero para hacer lazo. El lazo se llama esta canción.

Bueno, eso eran los ojitos verdes. Están los ojitos colorados, los ojitos amarillos. Hay de todos colores, ¿eh? En serio. Uno siempre se inclina por ciertas cosas. ¿Para qué estamos con cuestiones? Algunos nos inclinamos para el lado amarillo, otros para el lado blanco, otros para el lado rojo, otros para el lado medio lila.

Me gusta esa parte. Bueno. No, yo le dije sí, sí. ¿Ah? Sí, vamos a ir. De Daniel Biglietti son estos versos. Otro gran compositor, es decir, un gran compositor uruguayo que también está en esto de la tarea revolucionaria con la canción. A desalambrar.

0: Bueno, ustedes saben que el año pasado, ¿no es cierto? El año pasado se efectuó en la Universidad Católica, en la vicerrectoría de la universidad. Si eso es lo que pasa, porque cuando tiene mucho pelo uno, no sé. En serio, se entremezclan cuestiones del aire. La vicerrectoría, bueno, vamos a la parte seria. Pues vamos. Hizo el Festival de la Nueva Canción. Y bueno, ahí tuvimos la suerte de que se ocurrió esta canción. Sí, es una suerte cuando se le ocurren a uno algunas canciones. De repente se ocurren algunas cuestiones, después otras cuestiones, no sé. Pero esta se me ocurrió. Y obtuvo el primer puesto allá. Plegaria a un labrador.
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Gracias. ¿Qué le parece? Gracias. Muchas gracias. ¿Qué le parece que descansamos un pelito chiquitito ahora? ¿Ah? ¿Ok? Ya, gracias.

0: Ah, no. Yo dije, que abran más la cortina. O si no, que me corra yo un poco más para adelante también. ¿No? ¿Ahí? Es que ¿para qué se ponen tan arrinconados? Ya. ¿Qué cosa? ¿Cómo? ¿Aquí? ¿Adelante? Pero que no se oye nada, ¿no? ¿Sí? ¿Pero se puede, podemos correr esto un poco más para adelante?
1: Lo único que no te van a ver, ¿no?
0: Ay.

Espérate, vamos a correr las sillas para acá, ¿verdad? Sí, pero sí sé que después estamos en el barrio. Es que vamos, ¿sabes tú? Vamos a ir acercándonos así como de a poquitito. Es decir, en este momento, supongamos que la canción está del martillo. A ver, supongamos que estamos aquí en Valparaíso. Después vamos a ir de a poquito hasta llegar. Llegamos. Oye, ayúdame con... De a poquitito vamos a llegar. Claro. Baja esta parte. En serio. De a poquitito vamos a ir llegando. Por eso vamos a empezar con esta canción. Acercándonos hacia la otra. Caminando, se llama, ¿no? Caminando.

0: ¿No ven cómo no? Nos vamos acercando. ¿Ah? ¿En serio nos vamos acercando de poquito? ¿Vamos a cantar?
1: Si ustedes creen que yo lo veo, si le estoy diciendo absolutamente en serio. ¿Eh?

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canción. Esta es una canción. Dedicada. No, no está dedicada. Yo creo que las canciones llegan cuando tienen que llegar y a quién tienen que llegar. Mucho se ha hablado sobre la música moderna, la enajenación, etc. Bueno. ¿Quién mató a Carmencita?

¿Quién creen ustedes que es la Carmencita? Ah, hay tantas Carmencitas. ¿En serio? El otro día nomás yo leí en el diario, realmente así, encontraron a una muchacha de 15 años y decía al diario, encontraron, no sabían si la habían asesinado o era suicidio. No sabía por qué la habían matado. Puede ser que haya sido suicidio, etcétera. Bueno, pero duele, duele. Vamos a cantar eso. Pero me permiten un poquito que, fíjate que es el aire marino produce ciertas cosas en la garganta, sí. Fíjate que aquí tengo un poquito de agüita. El agüita nomás. Podía alguien haber traído una botellita, ¿eh? ¿Ah? Bueno, salud, ¿eh? Ay.

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0: Ya nos vamos. De verdad que nos vamos acercando.
1: De verdad, de verdad. ¿Mm? Ahora no.

de un tratado de Inquipiredo, que fue quien se internó en Cochabamba y envió una carta al presidente Barrientos. De ahí más o menos nos hemos inspirado para hacer esta canción. Volveremos a la montaña.

Un verso de Pablo Neruda con música de Sergio Ortega sobre este bandolero que llegó a ser un mito casi, sobre Joaquín Murieta. La canción se llama Así como hoy matan negros.

En el folclore chileno, dentro de toda la faceta de nuestro semblante, que llamamos autóctono, dentro de nuestras costumbres campesinas, una, tal vez, la más patética, la más conmovedora, es aquella que se efectúa cuando muere un niño de muy corta edad. A este niño, el campesino, la campesina, lo llama el angelí. En Algüey aprendí estos versos de despedimiento del angelí.

0: Ya.
1: Bueno. Bueno. A ver. Vamos a cantar. Vamos a cantar.
2: Ya.
1: Vamos a cantar. Déjenme cantar. En serio, yo quisiera seguir cantando cosas, pero a ver, vamos a seguir cantando. Empecemos por preguntas por Puerto Montt.

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Ojito Ben. Ya. Ahí estamos con Ojito Ben. A propósito de Ojito Ben. Habría que contar tanta historia a propósito de Ojito Ben.

En acordes de Chile fue Víctor Jara, concierto en vivo grabado el 29 de mayo en la Universidad de Valparaíso en el año 1970.

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2: Son las 5:34.
1: Hora oficial de Chile.
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0: Esta copla que hoy te canto me la entregó una mujer en Antofagasta Norte, por allá, creo que fue. Y como la copla tiene vida y vigencia, señores, pienso que deben oírla, por lo menos, los cantores. Anoche te vi cantando igual que siento a mi sangre. Te miré calladamente y te aplaudí como diantre. Soy de las tantas mujeres que se pasan en la vida luchando cada minuto como una leona herida. 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De tener montón de cosas, me fui quedando sin nada. Apenas la cama vieja, apenas unas frazadas, pero tengo un par de hijas que me refrescan el alma y endulzan de vez en cuando esta cara de hembra extraña. Amores, sí, de vez en cuando. Y cama fuera, mi alma. Yo tengo que seguir sola abriendo nuevas ventanas. De noche hago poemas, de día invento danzas y trabajo en bambalinas sin ganar ninguna plata. Pero es que soy la maestra, la pacarisca me llaman, la que el sábado en la noche con 30 diablos que danzan voy sacando de mi tierra los sones de bombo y caja. Pequeñitas de 6 años, de 10, 12, 15 y hasta unos guainas de 18 van formando mi comparsa, esa que rompe la noche como la estrella más clara. Todo es duro entre nosotros. Yo soy la vieja que manda, la que pega el garabato, la que suaviza palabras, la que cuida a sus chiquillos como si sus 30 caras fueran 30 apariciones que me costaron el alma. Aquí en el norte la vida comienza cada mañana. Y hay una que escribe versos, danza, enseña, vive y ama. Anoche te vi cantando, sembrador de la esperanza. ¿Cuántas semillas echaste en tanto surco con lágrimas? Yo te conozco, mi amigo, poeta de la alborada. Al diablo se van las penas si cantan como tú cantas. Hasta la vuelta, mi amigo, seguro vendrás mañana. Aunque sea otra la voz, aunque sea otra la cara, yo le diré a las gaviotas lo que han dicho tus palabras y verás qué lindo suenan tu canto y un par de alas. A esta copla que he cantado le faltan algunos versos que me he dejado guardados por razones que yo entiendo.
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2: Son las 6 en punto.
1: Hora oficial de Chile.
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0: papita, para acompañar esa cazuelita. 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
1: Son las 7:01.
0: Hora oficial de Chile.
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2: Ya San Pedro saca llaves para abrir las puertas del cielo. El buen padre se prepara para recibir a un cuequero. 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Sigue tu rumbo tranquilo. Pero antes, la última cueca.

Roberto empieza a despertar después de un largo sueño. Vestido con nueva piel, pero con el mismo sentimiento. No se quedó dormido el dolor y olvidó su orden el tiempo. Hay más de un llamado de este maestro y un par de chasques buscando caminos. Un cura para los tiempos de paz y un cincho, un espíritu guerrero. Todos esperando justa historia por nuestros pueblos. Hermanos indoamericanos, ¿qué proyectos ajenos tienen tan lejanos cuando fuimos un solo pueblo? Hoy evoco los buenos tiempos de Chahuantín suyo y convoco a todos los espíritus nuevos hasta la cumbre intihuatana para poder llamar a la tierra y reconstruir la América del mañana. Hermano Catari, somos tu partida. Ahora es tiempo de volver. 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

Queridos hermanos, hemos reunido esta tarde para llevar una plegaria por nuestro hermano, el sacristán Vivarán. No tengáis miedo de rezar por él.

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Y más tener un hijo al cura en la winca. Ahí está, tipo peñito.

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3: Son las 7:59.
2: Hora oficial de Chile.

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Voces Corraleras fue un dueto integrado por desde Machalí, Natalia Cáceres, y desde Lo Miranda, Moisés Donoso. Ambos folcloristas que crecieron en el ambiente de medialunas y cantoras de rodeos.

La producción Eternamente del dúo Voces Corraleras contiene 15 temas de grandes autores del folclore chileno como Rolando Alarcón, Violeta Parra, Raúl de Ramón, Hernán Núñez, y de los cuales también destacamos Me enamora ese guaso, con música de Ricardo Núñez y el texto de Natalia Cáceres.

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Eternamente, con voces corraleras, fue grabado y masterizado por Amauta Sonido. 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